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1: La marca fue fundada por Ferruccio Lamborghini en Italia. Él había sido preso por los ingleses y después de que terminó la Segunda Guerra Mundial, él aprovechó todo lo que había quedado de camiones e industria pesada para el transporte de los ingleses y aprovechó esos motores y aprovechó sacar lo que podía sacar de ellos y empezó a fabricar tractores. También empezó a fabricar posteriormente aires acondicionados, pero el main de él fue los tractores. Le gustaba y tenía el hobby de correr autos y obviamente en aquel tiempo no había nada mejor que correr un Ferrari. Él contrata a los mejores ingenieros de Ferrari y se los lleva para Lamborghini y en base a lo que estaba ahí muy de moda, apoyado por Ford, que era el GT40, él toma parte de esas ideas. Primero hace el 350 y después fabrica el Miura. El Miura se convierte en un símbolo de lo que era Lamborghini. Compra a Frank Sinatra, de ahí la famosa frase que se dice que nace de Frank Sinatra: cuando quieres tú ser algo en la vida, tienes un Ferrari, pero cuando ya eres alguien en la vida, tienes un Lamborghini.
0: Descripción de su empresa.
1: En 1992 yo empiezo mi relación porque yo fabricaba encendidos electrónicos. Mi principal negocio era fabricar computadoras. Yo fabricaba tanto en Taiwán como en Estados Unidos y en México. Y le vendía los encendidos electrónicos a Chrysler Corporation. Así que por esa relación empiezo a negociar poder tener la representación de Lamborghini, lo cual parcialmente había en 1992 un sí, pero en 1993 el presidente de Chrysler Corporation, Lee Iacocca, que era muy inteligente, pero decide vender a Lamborghini. Ahí entra un grupo indonesio, donde estaba Tommy Suharto, el sultán de Brunei, varias Mandalaputra, que bueno, hoy son gente importante políticamente. Y empiezo la negociación tomando el antecedente de que ya habíamos negociado cosas con Chrysler desde el 92. Ahí empiezan negociaciones nuevamente fuertes, 93, 94, con Automóvil y Lamborghini y con el grupo indonesio. Viajes a Yakarta, viajes a Medio Oriente. Y logro firmar en 1994 primero una autorización para formar Automóviles Lamborghini Latinoamérica Sociedad Anónima de Capital Variable en México. La sociedad me autorizan a través de Relaciones Exteriores y del Ministerio del Exterior de Italia, me autorizan para usar el nombre Lamborghini por 99 años. Ahí empieza la historia. En 1994 también firmamos ya los preconvenios para hacer un contrato. Le solicitan a Salinas de Gortari el apoyo para poderse ensamblar en ese momento los automóviles. Y el tercer contrato, que es el más importante por el que ha causado conflictos, tengo el derecho de fabricar autos Lamborghini con la marca Lamborghini a nivel mundial y venderlo inclusive en Italia. Entonces, bueno, todo iba muy bien, se firman los tres primeros contratos, en el 96 se hace otro contrato y una ratificación, todo esto firmado ante la Haya, y empiezo toda la representación de Lamborghini. Acá, históricamente, eso es lindo, en diciembre de 1995, enero, febrero del 96, me invita la dueña del Hotel Casino San Rafael a presentar los autos y presento los autos en aquel entonces, en 1996, aquí en Uruguay. Ahí arrancamos, después de promover todo lo que era Lamborghini, que todo el mundo cuando veía un Lamborghini te decía qué lindo Ferrari, parecía broma, pero era así. Y empezamos a dar a conocer mucho Lamborghini en América Latina y posteriormente a eso decido en 1998. Arranco en el 97 hablando con el gobierno de Brasil, hablamos con el gobierno de Paraguay, hablamos con el gobierno de Uruguay y decido finalmente quedarme en Argentina para diseñar el primer automóvil fabricado fuera de Italia, que sería el Lamborghini Coatl. Arrancamos algo en 97, pero en 98 de una manera muy fuerte lo presentamos en el Salón Internacional del Automóvil. 99, en las fotografías, mientras era prototipo, decido venir a sacar las fotografías, o sea, el cariño que tenía por Uruguay, decido venir a sacar

0: sacar las fotografías a Colonia del Sacramento, ahí sacamos en el toreo, sacamos en varios puntos. Paramos en un momento dado el Lamborghini hecho en Argentina, lo paramos frente a la intendencia de Colonia. Las fotografías, la gente quedaba maravillada. Y en el 2015 presentamos por primera vez un Lamborghini 100% eléctrico, también en Buenos Aires. Pero ahí hubo ya muchas discrepancias con Argentina, con Volkswagen y con Volkswagen Alemania. Entonces ahí decidimos como empresa hacer una demanda contra Volkswagen y contra Lamborghini. Que eso ha crecido, existe en Brasil, existe en México, acá mismo en Uruguay hoy día. Así que estamos viendo todo eso porque nuestra idea es promover la industria aquí local.
1: Actual.
0: Hoy vamos a tener reuniones con empresarios, vamos a tener reuniones con departamentos jurídicos donde ya hemos decidido a nuestra abogada, que me parece brillante, quien va a defender nuestros derechos. Bueno, vamos a tener también alguna reunión con la ministra de Industria, precisamente para ver lo del B-Number, porque creo que Uruguay no tiene. Y respecto a lo que es la matricería con la que fabricamos el último auto, que fue el Alar Automóvil Lamborghini Argentina, podemos traer esas matricerías y empezar a fabricar por lo menos uno o dos prototipos aquí en Uruguay. E independientemente de eso, todo lo que es transporte, también ver la movilidad a través de eléctrica, sea en motos o bicicletas. En Argentina, una persona que tenía una autorización para vender Lamborghini vendió más de 18.000 bicicletas. En México estamos también tratando de hacer cosas por el bloqueo que tenemos directamente con Lamborghini Italia, que no es algo que decida un juzgado, sino ellos amedrentan a los compradores, asustan a los compradores. Entonces, yo trato de hablar muy claro esto porque de un problema que hubo en Paraguay 2019, cuando iba a ser toda una inversión mía en la triple frontera, dijeron que yo me presenté como presidente de Lamborghini, lo cual es una total mentira. Soy el presidente y CEO de Lamborghini Latinoamérica, eso sí. Así que esas son las cosas. Aquí creo que vamos a ir avanzando. Creo que vamos a poder encontrar empresarios aliados que entiendan el problema. Lo principal es que entiendan cuál es la situación. Pero lo más importante en Uruguay es que existe una empresa hace 14 años y que todos los registros del uso y explotación de la marca los tengo autorizados, están autorizados y están inscritos desde el 2022-2023 y sí están vigentes. Así que pienso promocionar y apoyar a la industria nacional y pensar en productos de exportación. Lo mío es sencillo: quien está, está; quien no, hablo claro y blanco y negro.
1: En primera persona.
0: Jorge Antonio Fernández García, soy el presidente y CEO de Automóviles Lamborghini Latinoamérica, Sociedad Anónima Capital Variable.
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El tiempo se ha pasado. El planeta está enfermo. ¿Confiaré en mi cabeza o en mi corazón? 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

Y otra enfermedad que cada vez es más frecuente y lo vemos con mucha asiduidad en nuestro consultorio es el llamado síndrome de Sjögren. Síndrome de Sjögren es una enfermedad que se caracteriza por xerostomía. Cuando hablamos de xerostomía, hablamos de sequedad. Y no solamente sequedad en la piel, sino a nivel de los ojos, a nivel de la cavidad oral. Y una presentación típica de esta enfermedad es xerostomía, es decir, sequedad a nivel de la boca, xerostalmia, es decir, sequedad a nivel de los ojos, y artritis. Y estos son síntomas muy molestos porque la xerostalmia, es decir, la sequedad a nivel del ojo, a nivel de la conjuntiva, hace que los pacientes sientan picazón, sensación de arenilla en los ojos, de cansancio, y también la falta de saliva a nivel de la boca también puede alterar la microbiota oral y como consecuencia también que se exacerben determinadas bacterias como el Streptococcus mutans, que es el causante de las caries, o de bacterias como la Forforella y la Fusobacteria, que se está viendo hoy que son bacterias muy agresivas y que pueden tener implicancia en otras enfermedades en las cuales también el síndrome de Sjögren va asociado, como es la artritis reumatoidea. También es mucho más frecuente a nivel del sexo femenino, en una relación de 9 a 1. Y generalmente cuando la enfermedad no va acompañada de otra autoinmune, como puede ser una artritis reumatoidea, una esclerodermia, una hepatitis autoinmune, incluso una tiroiditis de Hashimoto, ahí hablamos de una enfermedad de Sjögren primaria, es decir, cuando es única. Pero es muy difícil la sola presencia de esta enfermedad, sino que lo común en las enfermedades autoinmunes es la asociación de una o más enfermedades en conjunto.

0: La prevalencia del síndrome de Sjögren asociado al lupus es en una frecuencia de 8 a 30%. Si bien es verdad que hay genes que nos predisponen a la enfermedad de Sjögren, también, como en todas las enfermedades, no solamente autoinmunes, sino en todas, es importante nuestro estilo de vida, es decir, el alimento, nuestras emociones. Y lo que caracteriza a esta enfermedad de Sjögren son anticuerpos, que se denomina anticuerpo anti-RO, que están presentes en un 40 a un 95% en el síndrome de Sjögren, aunque pueden estar presentes también en pacientes afectados con lupus, por ejemplo, entre un 25 y un 50%. Y los otros anticuerpos característicos de la enfermedad de Sjögren son los anticuerpos llamados anti-LA, que se presentan en un 50 o un 90% prácticamente cuando esta enfermedad está presente. Y bueno, y como factor desencadenante indudablemente está la microbiota intestinal alterada, es decir, cuando hay una disbiosis, cuando el intestino se hace permeable por una inflamación crónica a nivel intestino que produce lo que el investigador Fasano descubrió, que se produce un aumento de una proteína que se llama zonulina y eso hace que el intestino se haga permeable y pasen tóxicos a través de ese intestino permeable y la consiguiente reacción de nuestro sistema inmunológico y por lo tanto la creación de estos anticuerpos que son los que van depositándose a nivel de las glándulas exocrinas, sobre todo las glándulas salivales, la parótida, sublinguales, a nivel de los ojos y a nivel del páncreas exocrino. Sabemos que el páncreas tiene una parte que es la secreción, el páncreas interno endocrino, donde elabora la insulina, el glucagón, y tiene una parte externa en donde libera enzimas que son importantes para la digestión. Bueno, esta parte del páncreas se puede ver afectado y eso hace que muchas veces en la enfermedad de Sjögren también haya una insuficiencia pancreática y por ende una alteración en la digestión que puede ser también síntoma acompañante de esa sequedad de la boca, la sequedad de los ojos y los problemas articulares. Indudablemente que aquí también juega un rol importante en nuestro estilo de vida, nuestra exposición, es decir, a los contaminantes a los cuales podemos estar expuestos.
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0: 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La guerra por el Tesoro Rojo. Dicen que Europa estaba en silencio, pero no era un silencio de paz. Era el silencio tenso que dejó la peste en pleno siglo XIV. En esos días oscuros cuando la medicina escaseaba y el miedo reinaba, un cargamento partió desde el Mediterráneo hacia la ciudad de Basilea. No era oro, no eran armas. Eran 800 libras de azafrán purísimo, traído desde Oriente. Un remedio, un lujo y una esperanza. Su valor podía rescatar ciudades enteras. Pero antes de llegar a destino ocurrió lo impensado. Nobles austríacos interceptaron el barco y secuestraron el cargamento. Este tesoro rojo, más valioso que un ejército entero, cambió el destino de Europa. La respuesta fue inmediata. Emboscadas, batallas fluviales, rescates nocturnos, acuerdos rotos. Así comenzó la Guerra del Azafrán. Un conflicto real, brutal y casi olvidado que duró años. Todo por un puñado de hebras, que podían valer una fortuna. Y mientras la guerra seguía, surgió otro fenómeno. Las ciudades de Europa crearon lo que hoy llamaríamos la policía del azafrán. Inspectores que recorrían los mercados para asegurarse de que nadie mezclara los hilos auténticos con pétalos teñidos. La adulteración era considerada traición. La pena incluso podía ser la muerte. Así de poderoso era ese rojo. Así de profundo era el deseo de obtenerlo, protegerlo o robarlo. 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

Los optimistas dicen, el futuro es solo un lugar en el que nunca hemos estado. 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
1: Mi nombre es Jorge Antonio Fernández García, también conocido como Joan Fercy. Soy el presidente y fundador de Automóviles Lamborghini Latinoamérica, que se funda en la Ciudad de México en 1994 y tiene una representación a nivel internacional actualmente.
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0: Historia, evolución.
1: La marca fue fundada por Ferruccio Lamborghini en Italia. Él había sido preso por los ingleses y después de que terminó la Segunda Guerra Mundial, él aprovechó todo lo que había quedado de camiones e industria pesada para el transporte de los ingleses y aprovechó esos motores y aprovechó sacar lo que podía sacar de ellos y empezó a fabricar tractores. También empezó a fabricar posteriormente aires acondicionados, pero el main de él fue los tractores. Le gustaba y tenía el hobby de correr autos y obviamente en aquel tiempo no había nada mejor que correr un Ferrari. Él contrata a los mejores ingenieros de Ferrari y se los lleva para Lamborghini y en base a lo que estaba ahí muy de moda, apoyado por Ford, que era el GT40, él toma parte de esas ideas, primero hace el 350 y después fabrica el Miura. El Miura se convierte en un símbolo de lo que era Lamborghini, compra a Frank Sinatra, de ahí la famosa frase que se dice que nace de Frank Sinatra, cuando quieres tú ser algo en la vida, tienes un Ferrari, pero cuando ya eres alguien en la vida, tienes un Lamborghini.
0: Descripción de su empresa.
1: En 1992 yo empiezo mi relación porque yo fabricaba encendidos electrónicos. Mi principal negocio era fabricar computadoras. Yo fabricaba tanto en Taiwán como en Estados Unidos y en México. Y le vendía los encendidos electrónicos a Chrysler Corporation. Así que por esa relación empiezo a negociar poder tener la representación de Lamborghini, lo cual parcialmente había en 1992 un sí, pero en 1993 el presidente de Chrysler Corporation, Lee Iacocca, que era muy inteligente, pero decide vender a Lamborghini. Ahí entra un grupo indonesio, donde estaba Tommy Suharto, el sultán de Brunei, varios Mandalaputra, que bueno, hoy son gente importante políticamente. Y empiezo la negociación tomando el antecedente de que ya habíamos negociado cosas con Chrysler desde el 92. Ahí empiezan negociaciones nuevamente fuertes, 93, 94, con Automóvil y Lamborghini y con el grupo indonesio. Viajes a Yakarta, viajes a Medio Oriente. Y logro firmar en 1994 primero una autorización para formar Automóvil y Lamborghini Latinoamérica Sociedad Anónima de Capital Variable en México. La sociedad me autorizan a través de Relaciones Exteriores y del Ministerio del Exterior de Italia, me autorizan para usar el nombre Lamborghini por 99 años. Ahí empieza la historia. En 1994 también firmamos ya los preconvenios para hacer un contrato. Le solicitan a Salinas de Gortari el apoyo para poderse ensamblar en ese momento los automóviles. Y el tercer contrato, que es el más importante por el que ha causado conflictos, tengo el derecho de fabricar autos Lamborghini con la marca Lamborghini a nivel mundial y venderlo inclusive en Italia. Entonces, bueno, todo iba muy bien, se firman los tres primeros contratos, en el 96 se hace otro contrato y una ratificación, todo esto firmado ante la Haya, y empiezo toda la representación de Lamborghini. Acá, históricamente, eso es lindo, en diciembre de 1995, enero, febrero del 96, me invita la dueña del Hotel Casino San Rafael a presentar los autos y presento los autos en aquel entonces, en 1996, aquí en Uruguay. Ahí arrancamos, después de promover todo lo que era Lamborghini, que todo el mundo cuando veía un Lamborghini te decía qué lindo Ferrari, parecía broma, pero era así. Y empezamos a dar a conocer mucho Lamborghini en América Latina y posteriormente a eso decido en 1998. Arranco en el 97 hablando con el gobierno de Brasil, hablamos con el gobierno de Paraguay, hablamos con el gobierno de Uruguay y decido finalmente quedarme en Argentina para diseñar el primer automóvil fabricado fuera de Italia, que sería el Lamborghini Coatl. arrancamos algo 97, pero en 98 de una manera muy fuerte lo presentamos en el Salón Internacional del Automóvil. 99, en las fotografías, mientras era prototipo, decido venir a sacar las fotografías, o sea, el cariño que tenía por Uruguay, decido venir a sacar las fotografías a Colonial Sacramento, ahí sacamos en el Toreo, sacamos en varios puntos, paramos en un momento dado el Lamborghini hecho en Argentina, lo paramos frente a la Intendencia de Colonia, las fotografías, la gente quedaba maravillada. Y en el 2015 presentamos por primera vez un Lamborghini 100% eléctrico, también en Buenos Aires. Pero ahí hubo ya muchas discrepancias con Argentina, con Volkswagen y con Volkswagen Alemania. Entonces ahí decidimos como empresa hacer una demanda contra Volkswagen y contra Lamborghini. Que eso ha crecido, existe en Brasil, existe en México, acá mismo en Uruguay hoy día. Así que estamos viendo todo eso porque nuestra idea es promover la industria aquí local.
0: Momento actual.
1: Hoy vamos a tener reuniones con empresarios, vamos a tener reuniones con departamentos jurídicos donde ya hemos decidido a nuestra abogada, que me parece brillante, quien va a defender nuestros derechos. Bueno, vamos a tener también alguna reunión con la ministra de Industria, precisamente para ver lo del B-Number, porque creo que Uruguay no tiene. Y respecto a lo que es la matricería con la que fabricamos el último auto, que fue el Alar Automóvil Lamborghini Argentina, podemos traer esas matricerías y empezar a fabricar por lo menos uno o dos prototipos aquí en Uruguay. E independientemente de eso, todo lo que es transporte, también ver la movilidad a través de eléctrica, sea en motos o bicicletas. En Argentina, una persona que tenía una autorización para vender Lamborghini vendió más de 18.000 bicicletas. En México estamos también tratando de hacer cosas por el bloqueo que tenemos directamente con Lamborghini Italia, que no es algo que decida un juzgado, sino ellos amedrentan a los compradores, asustan a los compradores. Entonces, yo trato de hablar muy claro esto porque de un problema que hubo en Paraguay 2019, cuando iba a ser toda una inversión mía en la triple frontera, dijeron que yo me presenté como presidente de Lamborghini, lo cual es una total mentira. Soy el presidente y CEO de Lamborghini Latinoamérica, eso sí. Así que esas son las cosas. Aquí creo que vamos a ir avanzando. Creo que vamos a poder encontrar empresarios aliados que entiendan el problema. Lo principal es que entiendan cuál es la situación. Pero lo más importante en Uruguay es que existe una empresa hace 14 años y que todos los registros del uso y explotación de la marca los tengo autorizados. Están autorizados y están inscritos desde el 2022-2023. Y sí están vigentes. Así que pienso promocionar y apoyar a la industria nacional y pensar en productos de exportación. Lo mío es sencillo. ¿Quién está? Está. ¿Quién no? Hablo claro y blanco y negro.
0: En primera persona.
1: Jorge Antonio Fernández García, soy el presidente y CEO de Automóviles Lamborghini Latinoamérica, Sociedad Anónima Capital Variable.
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El tiempo se ha pasado. 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
1: Soy Virginia Moreira de Stagnari, directora de Vinos Finos H. Stagnari. Hay un tema que nos paramos enfrente de una góndola y no sabemos qué vino elegir, porque bueno, no conocemos a veces las bodegas, no tenemos conocimiento de qué vino es mejor para la ocasión que vamos a tener. ¿Qué vino elegimos? A veces decimos, bueno, cuanto más caro el vino será mejor. Eso es un mito. El vino más caro es el vino mejor. Hay muchas otras referencias que se pueden tomar sin ser el precio. Yo creo que el precio sería el menos importante en el momento de la elección de un vino. A veces hay vinos que son carísimos. Al ser caro, es muy buen vino. No, a veces no pasa eso. A veces el vino es caro, pero por otras circunstancias. Cosas externas a la calidad del vino o costos o algún otro factor que incide en ese precio. Pero no generalmente tiene que ver con la calidad de lo que vamos a tomar. Lo mejor que podemos hacer para saber que el vino que vamos a adquirir es un vino que sea de buena calidad, primero tener conocimiento de la bodega, ¿no? O sea, ver qué procedencia tiene. Eso sería lo ideal. Si estamos en Uruguay, evidentemente que sea un vino uruguayo. Tiene que ser un vino elaborado, industria nacional, en nuestro país, un vino uruguayo. En este caso, bueno, no soy muy imparcial, pero yo les puedo recomendar que los vinos H. Stagnari nunca van a tener algún problema porque son vinos hechos de autor. El dueño mismo es el que elabora el vino, no es un departamento enológico, sino es un vino elaborado botella por botella. Entonces eso le da una garantía al vino de que saben que un vino H. Stagnari es un vino que fue inspeccionado, etiquetado a mano, tiene todas las garantías que pueda tener un vino. Por ejemplo, nuestro Tanat viejo, que es el vino Tanat más premiado del mundo, es a veces mucho más económico que otros vinos, que son muy buenos vinos también, pues no son de la calidad del Tanat viejo. O sea que a veces no se dejen llevar por los precios, sino más bien por la referencia de la bodega. Lo que tendríamos que saber es de dónde proviene, quién lo hizo y, por supuesto, siempre, siempre apostando a la industria nacional, que sea un vino uruguayo. Ahí ya tenemos la mitad de la garantía de que va a ser un buen vino.
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El tiempo se ha pasado. 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

0: 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Dicen que cada hebra de azafrán es un rayo de sol atrapado en una flor. Un hilo rojo que desde hace 4.000 años ilumina recetas, curaciones y hasta batallas. En Persia, se ofrecía como regalo a los recién casados para atraer la alegría. En Grecia, los atletas lo bebían antes de competir porque se creía que fortalecía el espíritu. Y en la Edad Media, era tan valioso que muchos lo falsificaban mezclándolo con pétalos teñidos. Pero lo más curioso es esto. Para producir un solo kilo de azafrán, se necesitan entre 150.000 y 200.000 flores, cosechadas a mano, una por una, al alba. Es el equivalente aromático a cosechar un sueño. 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

0: Hoy vamos a hablar con el doctor Daniel Cabeza, es decano de la Facultad de Ciencias Jurídicas de la Universidad de la Empresa.
1: ¿Qué tal? ¿Cómo te va?
0: Cursos en marcha, es un año muy especial para ustedes porque hay muy buena, iba a decir ocupación, pero muy buena inscripción de alumnos tanto en Montevideo como en Colonia, en Punta del Este.
1: Realmente sí, nos ha sorprendido, tenemos casi a la par de inscripciones en Montevideo y Punta del Este. Muy buen año y los cursos ya a pleno, en funcionamiento desde principios de marzo, arrancando ya a full el primer semestre.
0: Desde la pandemia para acá siempre hablamos qué posibilidades tienen algunas facultades de tener cursos virtuales o mixtos o virtualidad total. ¿Cómo es en el caso de ustedes, por ejemplo?
1: Nosotros luego de la pandemia tratamos de volver a la presencialidad, que era lo que la gente reclamaba. Sin embargo, hay un punto importante que reivindica el aprendizaje a distancia, ¿no? Digo, da las posibilidades de, aunque se esté lejos del centro de estudio, poder cursar. Y ya hoy por hoy, no solamente a nivel interdepartamental, sino que te pudiera hacer desde el extranjero cursar la carrera. De hecho, estamos tramitando ante el MEC una modificación del plan que permita la virtualidad casi en el 100%.
0: Eso es una muy buena noticia, si se concreta, obviamente. Exacto. Es altamente probable que sí. Vamos a hablar de las dos maestrías que están en curso.
1: Nosotros, además de las dos carreras de grado, de abogacía y notariado, desde el comienzo de la facultad, tenemos estas dos maestrías, o sea, de posgrado, una enfocando a la temática del derecho penal y otra del derecho internacional. También con muy buena concurrencia, y en ese caso tenemos, además del público nacional, el público extranjero, que ha elegido la UDEP como su centro de formación en las áreas de posgrado.
0: Repetimos, las dos son
1: en internacional,
0: internacional
1: y en derecho penal.
0: Hace unos años, cuando Jorge Chediak ocupó la presidencia rotativa de la Suprema Corte de Justicia, me dijo, hay días que vamos a tomar juramento y toman juramento de 10 abogados, eso vos lo tenés claro, y me tenía que fijar porque a veces eran 10 mujeres. Entonces, para hablar de 10 abogadas y no de abogados, es una carrera que tiene cara de mujer, pero en las fiscalías, en los jueces, en las juezas.
1: Hoy se está notando, digo, a todos los niveles, porque se daba un reclamo de parte de las abogadas, de las juezas, que había muchas juezas de primera instancia, pero menos en los tribunales y en la corte. Sin embargo, ahora en la corte tuvimos un momento que estaban a la par de tanto ministros como ministras, ¿no?
0: Sí, y en tribunales a veces son mayoría.
1: Sí, también.
0: Nuevos fiscales son, yo te diría que 9 de cada 10 son mujeres, ¿eh?
1: Nos pasó el año pasado en Colonia que en la clase eran todas muchachas, todas mujeres las estudiantes, ¿no? Teníamos mayoría de población femenina.
0: ¿Cómo se hace en la UDE si yo tengo, por ejemplo, 3 años en la Universidad de la República, por ejemplo, para enganchar acá? Una revalidación, supongo.
1: El decanato, en lo personal, superviso el tema de las reválidas. Funciona que ya tenemos estudiadas las reválidas con las otras casas de estudio y, de hecho, tenemos unas cuantas incorporaciones que vienen de otras facultades. Y, bueno, las materias, lo que se llama la razonable equivalencia, se les considera las materias aprobadas, salvo las prácticas, y se les computan esas materias y se incorporan a la escolaridad de UDE para seguir adelante con la carrera. Tanto sí, a nivel nacional como extranjero, ¿no? Tuvimos 3 inscripciones, ya son colegas, ya son egresados extranjeros, que ahora se hace a través del MEC, presentan su documentación al MEC y el MEC les dice qué materias tienen que hacer en cada una de las facultades.
0: Esto lo sabes muy bien, lo que te voy a preguntar. El notariado, el escribano, tiene un peso legal en el Uruguay que de repente en Europa no tiene, ¿no? Es decir, sigue siendo una carrera de peso en decenas de transacciones y la
1: fe pública.
0: La fe pública.
1: Es cierto, se extraña cuando uno a veces va a algún congreso internacional que participa algún colega escribano, el ámbito de la actividad notarial en Uruguay, ¿no? Digo, desde una casa, el título de un auto.
0: Le llama la atención, que en sí, España es un notario municipal, de sí, repente.
1: Alguien que tiene cierta idoneidad.
0: Que es un funcionario
1: idóneo. Y puede certificar firmas, ¿no? En Estados Unidos hasta los bancos lo hacen. Acá se requiere la presencia preceptiva en determinado tipo de negocios y mucha participación en toda la temática contractual.
0: Nos ha acompañado hoy el doctor Daniel Cabeza, que es decano de la Facultad de Ciencias Jurídicas.

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